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1: Lo que es el ser activista en salud mental es el sentir que hago un bien, que estoy ayudando, aparte de ayudarme a mí mismo, rompiendo prejuicios que yo tenía, estoy ayudando también a otras personas que, bueno, tienen el trastorno mental como un tabú. Hace nada, hace 9 años no se hablaba absolutamente de eso. Y me lleva a un aprendizaje en el sentido de que estoy haciendo un bien, estoy ayudando a muchas personas, a la sociedad, para que cambien lo que son los pensamientos de lo que significa convivir con un trastorno mental. Y lo que me ha servido en este tiempo, pues aparte de ayudarme para mí mismo por prejuicios que tenía, siento que he ayudado muchísimo a los demás porque me lo han hecho saber así. Y lo principal es eso, que he hecho un bien y espero seguir ahí al pie del cañón.
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3: 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Cuando pienso a lo que ha pasado, siempre intento verlo en una clave positiva. Me hace entender mejor lo que ellos pueden estar pasando, aunque puede ser totalmente diferente, y intento pensar que lo que ha pasado, el sufrimiento, me puede ayudar a ayudar a otras personas y hacerles sentir que pueden hablar conmigo, pueden confiar conmigo y que pueden estar mejor.

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1: Bien, estoy bien. Un poquito nerviosa ahora.
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0: res.
1: Tema que siempre me emociona.
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1: Y bueno, para mí y para mis hermanas significa muchísimo, porque nosotras vivimos durante muchos años el sufrimiento psicosocial y emocional de nuestra querida mamá. Uh-huh. Ella vivió su problemática en silencio y en soledad. Y nosotras como hijas éramos muy pequeñas, no entendíamos muy bien lo que pasaba y también lo vivimos en silencio. Hablamos de estigma muchas veces, ¿no? Mm. De estigma social asociado a los problemas de salud mental, pero nunca hablamos del autoestigma o del estigma internalizado, que es el que pueden padecer las propias personas con experiencia propia, con propio sufrimiento, pero también los familiares. Nosotras sufrimos este estigma internalizado que nos impidió pedir ayuda, nos impidió por vergüenza, por culpa, por pensar, tener creencias falsas. Y claro, esto es muy peligroso porque aísla mucho más tanto a la familia como a la persona, impide pedir ayuda.
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1: Sí, han estado y están todavía. Mm. Han estado y están, porque cuando la persona que tiene una problemática, por ejemplo, se niega a lo mejor a pedir ayuda porque hay veces que hay una falta de conciencia, incluso los familiares, o sea, no se nos escucha o nos mantienen fuera de la consulta o no sé, hay como un vacío allí que sé que no es fácil, entonces nos sentimos con mucha impotencia porque no sabemos qué hacer ni cómo ayudar. Hay... Todavía,
0: ¿eh? Todavía, sí. 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
1: Llegó un momento en el que ya no pude callarme más, cuando también vi sufrir a otras mujeres, ¿no?, de mi entorno. O sea, sentí muy fuerte dentro que esto no se podía seguir callando. O sea, necesitamos hablar del tema, porque si no hablamos no existe, no hay una comprensión en la sociedad. Hay un rechazo absoluto a una persona que tiene un sufrimiento, ya sea un sufrimiento un poquito más leve como un sufrimiento psicosocial extremo. Entonces, si no hablamos los familiares, no podemos llegar a esa comprensión más profunda. Y además, yo creo que también es una responsabilidad personal. Si la vida a mí me ha puesto unas dificultades y yo estoy aprendiendo cómo vivirlas, que siempre es desde el apoyo a la persona, con experiencia propia, siempre tiene que ser desde allí, porque una persona con una dificultad no va a poder sola, y a veces el sistema sanitario no es suficiente, y es una realidad. Entonces necesitamos que las familias se impliquen, pero se impliquen de verdad, haciendo también un trabajo profundo, porque nosotras también necesitamos ayuda. Entonces, desde ese trabajo profundo que podemos hacer también las familias, ya sea terapia, autoconocimiento, es igual, lo que sea, podremos apoyar a nuestro ser querido, a nuestro familiar. Porque no va a poder sola. Normalmente se genera lo contrario, se genera el rechazo y muchas relaciones se rompen. Y allí ya está. O sea, no, necesitan, no podrán recuperarse en soledad y en silencio. Yeah. Entonces las familias hemos de ser ese ejemplo.
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1: Sí, sobre todo en las madres. Hay una culpa escondida porque parece que es, o sea, cuando un hijo tiene un problema físico, ¿no? Ya sea de cualquier tipo, o no nos pregunta por las madres qué hemos hecho mal, ¿no? Pero cuando hay una problemática de salud mental, sí nos preguntamos, ¿algo he hecho mal para que mi hijo tenga una depresión o tenga un trastorno, o sea diagnosticado, perdón, de un trastorno bipolar? Entonces, sí, esto es muy injusto, porque sabemos que una problemática en salud mental es multifactorial. No hay una única causa para que se despierte esta problemática. Por lo tanto, es tremendamente injusto y eso también dificulta el apoyo y la recuperación de la persona.
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1: Bueno, primero es pedir ayuda, y encontrar esa ayuda que a ti te sirve, porque yo reconozco que llamé a muchísimas puertas, y me encontré muchísimas cerradas, muchísimas. No es fácil, sobre todo en según qué situaciones, pero seguir pidiendo ayuda y hacer evidentemente un trabajo personal. Yo, por casualidades de la vida, el coaching apareció en mi vida. Yo siempre digo, fue el coaching, podría haber sido cualquier otro tipo de metodología o una terapia, pero fue esta y a mí me salvó. A mí me salvó porque yo empecé a mirar hacia adentro y dejé de enfocarme tanto en lo que les pasaba a las personas a las que más quería, como digo yo, a las mujeres de mi vida, y miré hacia adentro. Y entonces allí pude trabajarme esa culpa, esa vergüenza, y me di cuenta que era una ilusión. Entonces me di cuenta, desmonté esa creencia de que no soy culpable de nada.
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1: Sí, es no huir del dolor, porque el dolor, pues es dolor, es desagradable, pero si en algún momento somos capaces de quedarnos allí en lo que duele, porque el dolor es interno, no es mental, es un dolor que podemos sentir en el cuerpo, en el corazón, incluso en el alma, nos puede doler, ¿no? Si somos capaces de quedarnos, aunque sea un segundo, en ese dolor, eso ya alivia. Y cuando aparece el alivio, ya podemos empezar a conectar con ese amor de serie que todos llevamos, y también puede aparecer esa comprensión y esa confianza, esa esperanza también en la vida, ¿no? Y esa confianza, que a mí también es algo que me agarré y me sigo agarrando.
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1: Sí, fue como un tengo que hacerlo. En el último ingreso de mi hija, cuando ella salió del ingreso, ella ya sabía que yo quería escribir el libro y se lo pregunté a ella. Lo empiezo ya y ella me dijo, mami, sí, yo te apoyo. Y esas palabras se me quedaron grabadas y ese mismo día empecé a escribirlo. Fue algo, en la escritura fue muy fácil porque lo llevaba todo dentro y necesitaba gritarlo. Pero reconozco que cuando llegó el momento de publicarlo, sí, tuve muchísimo miedo, lo que tú has dicho, sí, ¿no? Ese miedo al rechazo, ese miedo al juicio ajeno, ese qué estoy haciendo. Sí. y me costó el hecho de publicarlo, sí.
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1: Pues es como un sueño hecho realidad. Son cientos de mensajes que los tengo todos grabados dándome las gracias, que por fin alguien ponía palabras a lo vivido. Aún me siguen llegando mensajes, evidentemente, pero bueno, cuando lo lancé fue como un boom y entonces entendí el para qué, ¿no? Yo había sentido esa llamada tan profunda y aún ahora me emociona, sí.
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1: Vuelve otra vez el pedir ayuda, no querer sostenerlo sola. De hecho, hay un testimonio que es el último de los testimonios que figuran que marcó mucho a una chica, una mujer que me escribió y que desde entonces tenemos una relación de amistad. Me dijo, gracias a este testimonio yo pedí ayuda y empezó una terapia y pudo deshacerse de unas ideas que ella tenía en su cabeza y eso.
0: Y seguir endavant, me imagino.
1: Y seguir. Y entonces para mí eso lo tengo siempre muy presente, esta anécdota, y simplemente por eso, ¿no? Ya ha valido la pena, vale la pena hablar sobre el tema. Y bueno, perdona, pero es que ahora he conectado, he pensado en esta mujer que a raíz de este testimonio ella pidió ayuda. Y bueno, eso es lo que he aprendido, a pedir ayuda, sencillamente, a seguir pidiendo ayuda. Y no solamente ayuda profesional, que también, porque a veces es también, he de decir que a veces nos cuesta, ¿no?, pedir una ayuda profesional porque todavía muchos profesionales están enfocados en el modelo biologicista. Entonces, sabemos, y muchos otros profesionales también ya lo saben, ya lo dicen, que no es únicamente un problema ser tratado desde este lugar, sino hemos de tratar a nivel de relaciones, a nivel de vínculos, a nivel más terapéutico y no tanto únicamente solo con la medicación, que a veces es necesaria, pero no solamente desde allí. Uh-huh. Por eso digo que a veces también hay que dar, no pedir ayuda únicamente profesional, sino saber que también podemos apoyarnos, por ejemplo, en asociaciones como Tres Salud Mental, o en familiares, o en amistades.
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1: Sí, a ver, es una formación preciosa, todos unidos, hablando, no desde la queja, porque si algo tiene bonita esta formación es que hablamos, pero hablamos desde lo vivido, sin... Y si nos vamos a la queja, porque a veces es natural, o nos vamos, intentamos volver, ¿no? Es una formación que te guía a hacerlo desde la superación, desde vamos a recoger aprendizajes y vamos a hablar de lo que pasa para ayudarnos, inspirarnos unos con los otros. Yo animaría a todas las familias que lo sientan a hacer esta formación, ¿eh? Uh-huh. Es sanadora, es uf. Sí.
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1: Claro, es que piensas y dices, ostras, yo que me creía que esto solamente me pasaba a mí, yo que creía que esta culpa solo la sentía yo, o que yo era un bicho raro, o que esta impotencia o esta sensación, y luego te das cuenta que no, uh-huh. que no. Y es realmente, bueno, yo siento que es lo que le da un sentido profundo, ¿no? a la vida, uh-huh. Ese compartir, sí.
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8: cuando la policía la interrogó sobre este pobre hombre que se creía un esposo amado y respetado, les contó usted...
9: Lo que Leonard quiso que les dijera.
8: Les contó que estaba con usted en su casa a las 9:25 y ahora dice que eso es mentira.
9: Sí, mentira.
8: Y cuando dijo que se había herido accidentalmente en la muñeca, volvió a mentir.
9: Sí.
8: Y hoy nos cuenta una historia totalmente distinta. La cuestión es saber si mintió entonces, si está mintiendo ahora, o es usted en realidad una embustera habitual y crónica.
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Es que es guapa, chica. Es que no, es que es guapísimo, pero te estás puta muy guapo. Venga, de la María también guapo.

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1: Bon vespre. Muy bien, muy bien.
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1: Bueno, Buba es un niñito senegalés. Bueno, un niñito, era un niñito cuando lo trajimos aquí. Vino con 7 años y ahora en octubre cumplirá 21. Uh-huh. Lo conocimos allí en su pueblo natal, en Misira, en la zona sur de Senegal, porque tenía una enfermedad, una osteomielitis multifocal que le estaba comiendo los huevos y la vida, ¿sabes?
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1: Ahora está bastante bien, le falta una operación grande, que es la de los huesos de la cadera izquierda. La enfermedad le había comido la cabeza del fémur y el cotilo, y es lo que le tienen que poner ahora, una prótesis completa de cadera.
0: Mm. 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
1: Sí, sí, sí, ha estado aquí durante todo este periodo, ha ido a su... Mm-hmm. Dos o tres veces durante unos meses, y el resto del tiempo se lo ha tirado aquí, porque ha tenido como 10, 15 operaciones. O sea, ya no sé cuántas, hemos perdido la cuenta.
2: Mm. 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
1: ¿Cómo? No t'he entendido muy bien la pregunta.
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1: Sí, bueno, ha sido una cosa sobre todo muy larga, porque estuvo durante 6 meses ingresado en el hospital de Sonespaces y después estuvo un año en casa con tratamiento ambulatorio. Y después, a raíz de esto, pues han empezado las secuelas de que le faltaba, por ejemplo, 9 centímetros de hueso en la tibia derecha. Hubo que ponerle un distractor durante 9 meses para que le creciera el hueso. Luego le faltaba 5 centímetros en el fémur izquierdo, otro distractor, durante 5 meses allí. Después estuvo una retracción de los gemelos de la pierna izquierda, donde le faltaba la cadera. Uh-huh. Hubo que estirarle aquello también, otra operación. Bueno, muchas. Después tuvo una fractura de fémur iatrogénica en el hospital. Tuvo que estar otra vez con yeso durante unos meses. En fin, mucho. Le faltaba parte de clavícula, uh-huh, parte de esternón.
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1: Sí.
0: T'hemos recuperado.
1: Sí, porque cuando decidimos... Nosotros... Sí, te decía que... Uh-huh. Que él, una vez que tenía que estar aquí, habíamos decidido que se quedase, porque era tan complejo lo suyo que no podía ir y venir, pues ya decidimos con su familia, con sus padres, de que él se quedaría aquí conmigo. Y bueno, y entonces ya lo escolarizamos aquí, hizo la ESO, y una vez que acabó la ESO, pues ha hecho el primer grado y el segundo de cocina. Le faltaba el grado superior, que ahora había empezado, pero... Al agravarse la parte de la cadera izquierda, pues nos dijeron que, claro, lo de cocina tenía que estar prácticamente todo el tiempo de pie y él no podía estar. Entonces hemos decidido posponer eso y ya en septiembre ahora mirarán de son espacios de ponerle la prótesis completa de cadera. Entonces, nosotros íbamos a con la ONG, íbamos allí dentistas, médicos, protésicos, íbamos dos veces al año allí al pueblo, no a su pueblo, a otro pueblo, a hacer una labor de voluntariado. Entonces estábamos allí durante 10 días, pues íbamos cuatro dentistas, sacábamos muelas, los médicos pasaban consulta, el optometrista llevábamos gafas, en fin, una serie de trabajo de ayuda en un centro hospitalario de allí, un centro de un post de Santé, que dicen ellos. Y a raíz de eso, pues empezamos a tener un poco más de financiación, hacíamos aquí un torneo solidario de golf, gente que nos daba dinero, tenemos unos 40 socios que aportan una cuota anual, y con ese dinero pues decidimos empezar a hacer escuelas y aparte de escuelas pues poníamos, no sé, por ejemplo, hacíamos baños en escuelas que tenían la escuela pero no tenían baño, llevábamos agua y luz a centros de a post de Santé, en fin, tenemos ahora mismo como unos 700 alumnos escolarizados entre los niños de la calle y escuelas normales que hemos hecho. Hicimos un proyecto que presentamos en el Colegio de Dentistas de España y nos dieron el primer premio, y con eso pues hicimos tres aulas y una biblioteca en el...
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1: Sí, nosotros, Guarang está, es el, pertenece al Ayuntamiento de Malicunda, y Malicunda consta de 18 pueblos, creo, más o menos. Entonces estamos como a unos 100 kilómetros de Dakar hacia el sur.
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1: Bueno, a ver, es que la cosa esta es compleja porque, ¿sabes? Entonces, a nosotros nos conoce ya todo el mundo, llevamos allí muchos años y cada vez que vamos, normalmente vamos en Semana Santa y en noviembre. Claro, ir allí 25 personas durante 10 días a trabajar full time, porque estamos desde las 9 de la mañana hasta las 7 de la tarde, pues hacemos una labor, te puedo decir que, por ejemplo, los dentistas, cuando vamos cuatro dentistas allí, en ese tiempo solemos sacar un promedio de 1.500 muelas, para que te hagas una idea del trabajo que hacemos. A las 9 de la mañana nosotros nos presentamos en el puesto de Santé y tenemos 100 personas esperando, entre gente para el dentista, para el médico, para el ginecólogo, para el optometrista, las enfermeras, o sea, ese es un volumen de gente enorme.
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1: Bueno, lo mejor es que entren en la página web amigosdebuba.online y allí sale un poco toda nuestra trayectoria, ¿sabes?
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1: Muy bien. Venga, gracias a vosotros por la difusión.
0: Clar que
1: un abrazo.
0: Sí. Un altre.
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2: 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Y la verdad es que tampoco sorprende entonces otras veces que lo hemos visto diciendo que hay que hacer promoción de Baleares para que vengan más turistas. La última vez eran asiáticos.
4: China.
2: Claro, entonces, bueno, pues es muy triste que el presidente del gobierno no sea consciente de los problemas que tenemos aquí de saturación turística. Pero bueno, tampoco... Y respecto al delegado del gobierno, yo creo que fue un argumentario que le pasaron. Él se aprendió y, sinceramente, no creo que tampoco conozca mucho al delegado del gobierno.
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4: Dos coses. Sobre la reunió en si, pues el dia de la marmota, ¿no? Porque si quitamos un poco lo de la manifestación, pues, y alguna referencia un poco explícita que hizo a la ley de vivienda, pues podríamos haber comentado lo mismo el año pasado.
1: Trobes a faltar titulars.
4: Y el anterior, es decir, bueno, sí, escucho, buena actitud. Un poco esto de contra el vicio de pedir, la virtud de no dar, ¿no? cuando hablaba de la financiación, el tema de AENA, etcétera. Bueno, más de lo mismo. Sobre lo del delegado del gobierno, pues si abrimos ese melón, yo tengo que decir que estoy absolutamente pasmado de la defensa que ha hecho Pedro Sánchez, de las declaraciones, de lo que ha hecho Alfonso Rodríguez, el delegado del gobierno, y de la postura y de la manera en que se está tratando este tema de los disturbios de la manifestación. Me parece surrealista lo que está ocurriendo. En primer lugar, a mí me gustaría que, además de manifestarse el presidente del gobierno, se manifestara el ministro del Interior. O como mínimo su número dos, que es Aina Calvo, que es una señora que fue delegada del gobierno en Baleares y que está al cargo de las fuerzas de seguridad del Estado. Es alucinante el tratamiento que se está haciendo este tema por lo siguiente. Dice que las imágenes son lamentables. Claro, todas las imágenes de una carga policial siempre son lamentables. Sea proporcionada o no sea proporcionada la carga policial. Ver cómo un agente de la autoridad golpea a una persona nunca es agradable, es lamentable. Si ahí se han producido excesos, tiene que haber una investigación y se tiene que sancionar a los policías que hayan utilizado una fuerza desproporcionada o no hayan cumplido órdenes o hayan actuado fuera de la ley. Poner en cuestión toda la actuación de la policía y no hacer ni una sola mención a que ahí había unos cordones policiales que se saltaron. Esto a lo mejor Pedro Sánchez, si no sabía ni el motivo de la amonestación, tampoco va a saber esto. Pero el delegado del gobierno sí. Yo me gustaría, si me dejas, hacer una breve mención a lo que es el recinto de Sesvoltes, porque seguramente tenemos oyentes en Menorca, en Ibiza o en la Parc Forana que nunca han estado en Sesvoltes. Sesvoltes, que es el recinto donde terminaba la manifestación, que había 30.000 personas, vamos a decir, no sé, o da igual, 25.000, 35.000, las que fueran. Es un recinto al aire libre, cerrado. Tiene cuatro accesos. Dos rampas, más o menos anchas, por las que en caso de evacuación la gente tendría que correr cuesta arriba. Y tiene dos túneles de aproximadamente... Yo es que voy cada día de paseo con mi perra por la mañana. Tiene dos túneles aproximadamente de 3 metros de anchura, que son una especie de tubos. Es decir, cuando se habla de cuello de botella, no puede haber una expresión más exacta que para definir esos dos túneles. Si se produce una estampida, por el motivo que sea, por un motivo de seguridad, un incendio, cualquier cosa que pueda ocurrir ahí, eso es una auténtica ratonera. Claro, decir que el recinto no estaba lleno porque no se veía lleno desde arriba, eso es como decir que una discoteca no alcanza su aforo hasta que está petada, hasta que está llena de gente, o un estadio de fútbol. Un estadio de fútbol podría haber gente en los pasillos y muchos más sitios. ¿Qué ocurre? Que en Sesvoltes el aforo es el que se dicta y además es gente que está sentada. Si tenéis alguna duda, vais ahora, que está el Atlantic Film Festival, y veréis las personas que pueden entrar allí a ver una sesión en una película. No son todas las personas que pueden estar, son las personas que se pueden sentar.
2: Y además,
4: porque la cuestión no es la gente que entra, es la gente que tú puedes gestionar en un caso de emergencia. Esto es tan evidente, dejadme que os diga, que hasta los organizadores de la manifestación se dieron cuenta. La primera, una persona que yo he criticado aquí, en este estudio, y que en este caso no voy a criticar, todo lo contrario, que es Margalida Ramis. La exportavoz del GOF, que está en la organización y en la plataforma Mainstreamismo Mes Vida, se dio cuenta allí del Cristo que había e intentó solucionarlo, hablando con la policía, para decir por megáfono a la gente que no intentara entrar. Esto lo sé porque me lo ha contado una compañera tuya que estaba a lo de ella, de la que yo tengo la mejor opinión y credibilidad absoluta, que es Nekane Don Blas. Nekane estaba al lado de ella, una periodista de última hora.
1: Y colaboradora habitual
4: de este programa, efectivamente. Cuando intentan hacer eso, el problema, si veis el vídeo que se ve además, ya es de noche. ¿Qué quiere decir? Que los incidentes y los disturbios ya habían comenzado en la rampa de arriba, porque era de día. Y allí se intentó romper un cordón policial. Yo lo que digo es que cuando la policía te dice que no puedes pasar, tú puedes protestar. Tú puedes gritar, mira, hasta puedes insultar, pero no saltes un cordón policial. Porque la gente que había arriba, los policías que habían arriba, no eran antidisturbios. Los antidisturbios llegaron después. Entonces, pensar que el delegado del gobierno no sepa que para que haya unos disturbios graves en una manifestación de 30.000 personas, no hace falta que haya 1.000 energúmenos, ni 500, ni 100. Con que haya 30 tíos montando el pollo, y lo sabía, eso es explosivo. Lo cual no quiere decir que no haya que investigar a los policías si lo han hecho mal, pero que el delegado del gobierno, que es el responsable de las fuerzas de seguridad, no haga ni una sola mención a esto,
2: Y además, José
4: es
2: Manuel,
4: absolutamente irresponsable, perdona, y sobre todo cobarde. Perdón, me he extendido mucho.
2: Sí, además...
4: Pero es que nadie lo ha dicho todo esto. Además, estoy alucinado.
1: Es interesante, perdón, porque es un apunt respecto a la organización. Sí, pero, que es, que ya un de base.
2: Pero es que yo creo que la clave de todo esto está antes. Y aquí está el error inicial. Y es que el viernes la policía ya le advierte al delegado del gobierno. No vemos viable autorizar este final de recorrido en Sesvoltes. No es seguro. Porque además a todo esto que ha dicho José Manuel, claro, si tú te caes, imagínate que allí hay pues gente que corre, sí, claro, que allí hay rocas. O sea, podría haber heridos. Y después de las rocas lo que hay es agua. Imaginaos, allí había familias con niños, que aquello hubiese habido una estampida allí de gente corriendo, pues porque ve que hay disturbios, ¿no? O sea, habría sido muy peligroso y pese a la advertencia que la Policía Nacional le hace al delegado del gobierno, este señor decide seguir adelante. Y a mí, sinceramente, él es el máximo responsable aquí de la Policía Nacional. Que los haya vendido de esta manera para salvarse él, me parece tan feo que todas las palabras que aprendió ayer de él Pedro Sánchez, porque yo estoy convencida de que esto fue un escrito que le pasaron, es que esto supera el desmentido que en este programa le hizo Frontex cuando él dijo que estaba desplegado en Baleares y tuvo que salir el máximo dirigente a desmentirlo.
4: Le desmintió esto, a Ina Calvo también, ¿eh?
2: Esto, en una rueda de bueno, prensa. Bueno, pero aquí el primero que le desmintió fue Frontex. Cierto. Aquí en directo. Esto lo supera todavía. Yo este señor creo que tendría que haber dimitido automáticamente el lunes porque puso en peligro a las miles de personas que se manifestaron.
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0: es el que autoriza la manifestación. Y a mí me da mucha pena tener que estar hablando de esto cuando la manifestación fue un éxito, fue pacífica en todo el recorrido, y porque se hiciese una mala previsión y no se escuchase
1: perdona,
0: a los que
1: Alicia,
0: saben...
1: Alicia, que este apunte es súper interesante también, porque eso podría desvirtuar el mensaje de la manifestación.
0: Llevamos toda la semana hablando de esto, pero, y no del problema que tenemos, claro, que es la masificación.
2: Pero Alicia, déjame un matiz, porque todo el foco se pone en los policías que hayan podido actuar mal, que seguramente los hubo, y en el 99,8% de los manifestantes que estaban pacíficamente. Pero a mí me llama mucho la atención. Yo creo que la investigación va a dar sus frutos, entre otras cosas, gracias a la telefonía móvil, ¿eh? Porque hay cantidad de imágenes, hay cantidad de vídeos, hay cantidad de contexto, y seguramente también la policía grabó. Estas cosas también las graba la policía, etcétera. Pero a mí hay una cosa que me llamó muchísimo la atención. Ahí estamos viendo ahora, por ejemplo, se ven imágenes que yo, francamente... no veo mucha preocupación en ese momento ni por la vivienda ni por la masificación turística. Esta señora está intentando poner un poco de paz. Me refiero a lo siguiente. Cuando una serie de manifestantes gritan a un metro de la cara de un policía fora las fuerzas de ocupación, ese manifestante en ese momento está preocupado por la vivienda, por el exceso de turistas, o incluso te diría más, está preocupado, cuando se grita eso, por la actuación puntual de ese momento de la policía, ¿o está lanzando otro mensaje? Yo creo que está lanzando otro mensaje. Es decir, ese señor seguramente tiene una ideología que cree que la policía no tiene que estar ni en esa manifestación ni en ningún otro sitio. Es decir, es una persona del independentismo radical que existe. Y el independentismo radical en este país, todos lo sabemos, gracias a Dios esto ni es el País Vasco ni es Cataluña, pero tiene manifestaciones violentas. Las ha tenido siempre. Eliminar esta parte... al analizar el contexto de lo que ocurrió, me parece que es informar mal. Es decir, decir que esto fue una manifestación pacífica y que la policía, como era excesivamente pacífica, he llegado a hablar en tu periódico, en una pieza de información que me he quedado sorprendidísimo, Guillem, dice que los manifestantes estaban siendo excesivamente pacíficos y que por eso la policía tuvo la intención de reventar a porrazos la manifestación. Esto es absolutamente irresponsable. Esto no se puede decir. Y que el delegado del gobierno, insisto, no salga a defender que la policía, bien o mal, insisto, bien o mal, intentó hacer su trabajo, que era controlar unos controles, unos cordones policiales. Joder, es que dices, pero bueno, ¿dónde estamos? Claro, de Sánchez tampoco me sorprende mucho, porque cuando se produjeron los gravísimos incidentes el año pasado en la Vuelta a España, salió a defender a los manifestantes que aporrearon y que lanzaron objetos y vallas contra los policías. Y tuvo que salir la primera ministra danesa, socialdemócrata, a defender a la policía española. Entre otras cosas porque un danés había ganado la vuelta, ¿no? Jonas Vingegaard. Pero es que dices, respecte, es el mundo al revés.
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5: Buenos días. La noticia del día es Sánchez. Don Pedro Sánchez, de los Sánchez Pérez Castejón de toda la vida de Dios. El verdadero delegante del gobierno, que ha venido a manifestarse a Mallorca, a recuperar su delegación en la mala hora de su delegado. Manifiéstate, le pedía en aquel verso José Ángel Valente, a la incertidumbre del amor. Una manifestación que, más allá de delegar al ilustre letrado, al mallorquín Jaime Campaner, la defensa de su don más querido, de su doña, se concentraba ayer en un tuya mía en el Consolat. De presidente a presidenta de esta

comunidad, la señora Proens. Una reunión a la que no le quedaba más remedio que acudir por imperativo real, como la del letrado, porque el monarca exige la audiencia que merece su presencia. El resultado, el de siempre. Ni avances ni novedades, eso dice el titular. Es repasar los últimos encuentros entre el aquel y el esta y advertir que la presidenta que nos representa a todos solo ha sido recibida una vez en su casa monclovita. O lo que es lo mismo, de las 26.819 horas que se corresponden con los 1.117 días que lleva en el gobierno, la ha atendido, se ha preocupado de nosotros, una y en Madrid o tres aquí a rastras, la friolera del 0,011% de todo ese tiempo. ¿Quién iba a decir que cuando se hablaba de las horas bajas del presidente se referían también a la omisión, al desprecio con el que se aparta a una de las pocas comunidades que aporta? Lo que viene siendo tocar a la puerta del abogado del diablo. Y ya mañana, siempre toc toc.

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1: Bueno, claro, yo ayer no lo esperaba, la verdad, el cambio, pero conociendo la trayectoria de Campaner, pues no, es lógico. Lo que, claro, aquí una vez más ves cómo, bueno, pues si tan inocente es la mujer del presidente, que yo no lo sé, parece ser que ahora el cambio de abogado incluso podría motivar que Peinado se tenga que jubilar antes. Lo están apuntando ya algunos medios. Entonces, bueno, pues veremos a ver cómo termina esto.
0: José Manuel.
2: Bueno, es un campanazo. Campaner.
1: Buen titular.
2: No, pues yo primero reconocer que no soy objetivo, pues soy amigo de Jaime. Hace tiempo compartimos bicicleta.
0: ¿Has pogut parlar després de conèixer la notícia o encara no?
2: No, hoy le iba a escribir porque ayer debió ser una locura, porque además, bueno, tengo que escribirle una cosa personal. Yo quería contar al hilo de esto que yo le acompañé a Jaime en un juicio de la Audiencia Nacional, porque yo tenía interés en visitar la Audiencia Nacional por otro tema y realmente, al margen de que ahora ya ha saltado al estrellato absoluto, hay que decir que Jaime Campaner, que tiene 43 años nada más, o sea, es un
0: muy
2: chaval,
0: bien, sí.
2: Ya gozaba de un prestigio en el ámbito de la abogacía y en la judicatura alucinante. Yo en aquella vista oral, en la sala de lo penal de la Audiencia Nacional, no diré el nombre de la magistrada que presidía la sala, pero sí que contaré una anécdota. Era la última jornada del juicio en el que él defendía, bueno, él defendía, no, él ejercía la acusación particular de Luis del Rivero, del que fue presidente de SACIR, en un caso en el que estaba acusado el comisario Villarejo y varios directivos del BBV porque se le había hecho un espionaje ilegal, ¿no?, a Luis del Rivero. Y la magistrada, tengo que decir que en la primera intervención, la del fiscal, le arreó 3 o 4 sopapos verbales al fiscal por una serie de cosas que había dicho, que se estaba repitiendo. Y bueno, es una magistrada muy dura, muy conocida de la Audiencia Nacional. Bueno, pues tengo que decir que cuando empezó la intervención de Jaime Campaner, bueno, se hizo un silencio y Jaime, letrado Campaner, empezó diciendo, bueno, intentaré ser breve. Y dice, no hace falta que usted tome todo el tiempo que necesite, que vamos a estar encantados de escucharle. Esto fue una cosa que sorprendió incluso también a las defensas, ¿no?, que estaban allí. Pero quiero decir que es una persona con una solvencia técnica y jurídica espectacular. Y yo, que pensaba que el caso de Begoña Gómez, más allá de la gravedad, bueno, tiene claros visos, por eso va a ir al final a la Audiencia de Madrid a ser juzgado por un jurado popular, pues con un abogado así, pues a lo mejor hasta se salva.
0: Guillem.
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1: No, por claro. Supuesto que no. Es que, claro, como decía, es que José Manuel, su experiencia y sus éxitos judiciales están más que constatados, entonces...
2: No solo eso, porque se ha puesto mucho el foco en el tema de que ha asistido a otros juicios con jurado popular, que es verdad, y aquí ha habido uno muy concreto de aquel señor que disparó sobre un ladrón, etcétera. Pero no solo eso, él es un grandísimo experto en los temas de nulidad procesal, procesal, de validez de les proves. No?
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1: Sí, sempre lo és. I jo sempre lo digo. Yo, por ejemplo, para dar un poco de ejemplo a mi propia hija, ya le abrí una cuenta con su abuela y le dimos un cierto dinero, 1.000 euros cada uno, y le dijimos, ahora esta cuenta es una cuarta parte, solo vas a ahorrar e invertir en esta cuenta, nosotros te ayudaremos en los primeros años, te pondremos, si tú pones una cantidad, nosotros te la doblamos, pero vas a invertir en bolsa o en cualquier otra cosa. Y me da gracia porque, claro, lo que invierte mi hija es en compañías de ropa conocidas, etcétera, que es lo que
0: ella conoce. Que es una fía de un economista, ¿eh?
1: Pero mi hija ya me viene y me dice, oye, he ganado 10 euros. Entonces ya tiene cultura
0: financiera. Pero eso es tener cultura financiera, que en molts...
1: Que es lo que nos falta.
0: Falta cultura financiera.
1: Y siempre lo digo, yo ahora miraba cuál ha sido la tasa de retorno de la bolsa recientemente, y es alrededor de un 10%, entre dividendos y aumentos a largo plazo. Hay años que bajará, hay años que subirá más. Por ejemplo, si hubieran invertido en un fondo de inversiones de renta variable los últimos 3 años, hubiera tenido una rentabilidad media del 25%. O sea, eso es una cantidad exorbitante. Pero claro, estamos hablando de mi hija de 21 años, o sea, que acaba de cumplir 21 años. Si yo ya le incito, sé que si ella va ahorrando, aunque ahorre 700, 800, 1.000 euros al año,
0: ya es un comienzo,
1: que es una cantidad, y que nosotros cuando cogemos y le damos sí a alguna de esas pequeños pagos que hacemos, suscripciones que vamos haciendo a tiendas de compras o televisiones, etcétera, pues es una cantidad que prácticamente es similar, pues ya sabes que la media de un PER en bolsa, que es si cogiéramos los beneficios que da cada año la empresa y dijéramos a ver cuántos años tardaré en cubrir lo que me compro, suele estar siempre históricamente en torno al 15 años. O sea, quiere decir, da un 6,6% mínimo de promedio anual.
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1: Lo primero que tenemos que hacer es depende de las circunstancias personales. Hay parejas que no tienen hijos, hay personas que no tienen hijos, y si tienen una vivienda, pues siempre pueden hacer una hipoteca inversa, que es simplemente venderle. Igual que hay hipotecas que uno paga cada año, hay hipotecas que uno da al banco y ellos te pagan cada año una cantidad que puede complementar tu pensión. Si no es así, si quieres dar un legado a tus hijos, pues lo que tienes que hacer es buscar inversiones, ¿no? Cada momento en la vida depende de la cantidad que tú puedas ahorrar y de las circunstancias que hay. Hay momentos que la vivienda ha estado muy barata. Hoy en día sabemos que invertir en inmobiliarias es muy arriesgado porque los precios son muy, muy altos. También sabemos que somos la generación más numerosa. Después vendrá una generación menos numerosa y a lo mejor dentro de 20 años le dejamos una vivienda a nuestros hijos que no vale lo que vale ahora porque habrá mucho menos demandas. En Mallorca es especial, pero en términos generales ya sabemos que la pirámide poblacional nos dice que la media de una persona que va a vivir son 80 años, 81, 82, esto va subiendo, y sabemos que esa pirámide, que es más numerosa, que ahora está entre los 55 y 60 y tantos años, pues cuando vaya desapareciendo, pues habrá muchas más viviendas de las que hay ahora. Si estamos hablando de una inversión a más de 20 años, pues a lo mejor hoy por hoy a lo mejor la vivienda no es la mejor. Diferente es si una persona está pagando un alquiler muy caro y hace el cálculo de lo que está pagando y lo que pagaría en una hipoteca y dice, bueno, al menos en la hipoteca me estoy quedando un dinero que ahorro y que en el futuro podré hacer. Entonces, eso es cultura financiera, es hacer números.

0: empezando con esas pequeñas inversiones de bolsa que jo decía en el caso de mi hija.
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0: Exactamente. Si tu tienes 10.000 euros en el banco, hoy se acaba de publicar el índice de precios, de la inflación, del 3,5. Eso querría decir que si tienes 10.000 euros en el banco un año, perderás 350 euros sí o sí, porque son es lo que vale de menos ese dinero cada año. La inflación te está comiendo, es un lo que dicen un impuesto voraz silencioso que te va comiendo los bolsillos y ese dinero con ese dinero puedes comprar menos cosas cada año. Tener ese dinero muerto es malo. Invertir es arriesgar. Cuanto más alta sea la ganancia, más riesgo implícito hay, porque la gente no invertiría. Pero cuando uno ve, por ejemplo, una noticia de hoy, que un banco dedica 2.000 millones de euros, que los puede dedicar a invertir en lo que quiera, en vivienda, etcétera, y dice, no, el mejor negocio que puedo hacer hoy en día es comprar mis propias acciones, porque sé cómo es mi negocio y sé que es la mejor inversión. Si tú ves que un banco hace esto, dices, ostras, debe ser buena inversión. Si ellos deciden autocomprarse sus propias acciones, es que consideran que están poco valoradas por el mercado. Entonces, siempre hay pequeñas pistas de estas y siempre uno tiene que pensar a muy largo plazo, ¿no? Claro. No pienses.
2: No.
0: Y lo bueno de las acciones es que cuando ves que una compañía no va bien y dices esto no va bien, siempre la puedes vender y colocar en otro sitio. Tendrás que pagar un poco de impuestos, porque allá siempre que nos movemos el dinero, siempre está Hacienda por
2: claro.
0: el medio.
2: Pero como explicaba en Xisco, ¿no? El tema de la inversión. Has de tenir un perfil en concret, has de sí. poder arriscar, no tothom pot arriscar, i l'altra alternativa és una opció molt més segura, que seria el pla de pensions.
0: Sí.
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0: Esta és otra cosa que no tenemos. No tenemos cultura financiera tampoco para ir y... Pagaremos a un abogado, pagaremos a cualquier
2: persona. Pero no un asesor. Y nos estalviamos de dos veces, es verdad.
0: No,
2: sí.
0: A un economista no tenemos acción. Y lo mismo que cuando vamos a comprar un coche, vamos a varios concesionarios y vamos preguntando a la gente, no lo hacemos cuando ahorramos, ¿no? Convendría ir, siempre hay pequeñas, todos los bancos tienen su lo que llaman banca privada, banca para inversiones. Deberíamos ir a visitar a varios, a ver qué nos dicen y deberíamos preguntar a la gente, oye, ¿qué tal? Y ver si esa persona que nos está ahí vendiendo un producto, pues es una persona que tiene sentido común y es razonable, y de nuevo preguntar a otros. Cuando hacemos inversiones de estas gordas, que es una casa, un inmueble, un electrodoméstico, pues solemos movernos y preguntar, y lo deberíamos hacer también a nivel financiero. Y cuando ya son ya cantidades más importantes, pues quizás deberíamos buscar a un economista, a alguien que sea de confianza, que nos pueda...
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0: Porque se abusa un poco por parte de las entidades financieras en el sentido de que yo me puedo dedicar a invertir por mi cuenta o puedo buscar un especialista. El especialista le sacará más rentabilidad, pero me va a cobrar. Y ese me va a cobrar, me va a restar sobre este exceso. Y la verdad es que han sido caros. Los planes de pensiones en España, la administración ha sido muy cara. Y la gente no suele mirar la renta pequeña. Y hay diferencias bastante importantes en función de la entidad financiera. Hay entidades financieras que realmente cobran un porcentaje pequeño de administración y hay quienes se aprovechan y cobran un porcentaje muy alto, ¿no? Entonces, tenemos que mirar la rentabilidad neta después de haber observado, tenido en cuenta ese gasto de administración. Lo mismo nos pasa ahora. Si queremos invertir en inmuebles, se puede invertir en inmuebles sin gastarse. Uno puede comprar una compañía, acciones de una compañía que invierte en inmuebles, ¿no? Es una forma de decir, oye, así no me equivoco tanto, porque estos van en muchas ciudades y en muchos barrios y de alguna forma estoy distribuyendo mi riesgo, y además, si veo que va mal, me puedo salir muy rápidamente en vez de comprar una casa y que después me cueste venderla y tenga que pagar muchos impuestos, etcétera. Pues esto es igual con los fondos de inversiones. Cuidado, hay que leer la letra pequeña y hay que asesorarse y que decirle, ay, tú tienes de este banco y que te cobran y que te rinde, etcétera. Esto es aconsejable también.
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0: Pensad que lo que yo decía, por ejemplo, en bolsa un 8%, que es una media histórica larga, 7-8%, pues prácticamente cada 11 o 12 años estar doblando el dinero, ¿no? Y eso es una cantidad que es, bueno, en 20 años prácticamente tendrás con interés compuesto, pues cuadriplicarías lo que estás invirtiendo ahora, ¿no? Y eso sí es interesante, ¿no? Y tener en cuenta que cuando uno es mayor piensa en esos 60 y tantos años que uno se jubila y que eso uno tiene salud, va de cruceros, pero luego tiene que pensar que los últimos días...
2: ¿Qué pasará? Exactamente.
0: En los últimos días dicen que el gasto hospitalario es prácticamente, se concentra en un 80% en los dos últimos años de nuestra existencia, ¿no? Y esos años pueden ser una carga familiar que dejas un legado no muy bueno o puede darte una calidad de vida tener una cierta
2: posición financiera. Exacto.
0: Y hay que pensar en eso y hay que ser conscientes de esa realidad.
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0: a dar un paseo, ¿no? Y poder tener un poco de aire, pues creo que es necesario. Y bueno, si estamos bien organizados, pues desde las 7 de la mañana que llegamos aquí a las oficinas, creo que hay tiempo para todo.
1: Luis de la Fuente, campeón del mundo riojano.
0: Sí.
1: Aquí estuvo Juan Carlos Carcedo, que bueno, ya vimos, ya tenía pinta de grandísimo entrenador y lo que está haciendo, ¿no? Ahora en Rusia, en el Spartak de Moscú, lo que consiguió con el Pafos metiéndolo en Champions. Y ahora te tenemos a ti aquí. ¿Qué tienen los? Se habla mucho de los entrenadores guipuzcoanos, por ejemplo, y yo dije el otro día, ¿y los riojanos qué?
0: Bueno, es verdad que son dos referentes, ¿no? Y más ahora con el éxito de la selección y de Luis, ¿no? Y bueno, creo que al ser una comunidad pequeña, pues bueno, no es tan habitual el que pueda salir tantos entrenadores en un momento dado dispuestos a lanzarse a la aventura de ser entrenador. Pero creo que, bueno, va mucho en la persona, ¿no? El querer, el apostar, el perseverar, el seguir insistiendo, y creo que esos son valores también que nos da un poco pues la tierra, ¿no? Es decir, bueno, somos ahí un poco testarudos, un poco cabezones y perseguimos lo que queremos pues hasta que lo podemos conseguir.
1: ¿Has llegado a hablar o conoces personalmente o has hablado con Carcedo?
0: No,
1: ¿Nunca has hablado con
0: no,
1: Carcedo?
0: no, no, la verdad que no. Con Luis sí, que hemos tenido, bueno, alguna situación compartida y demás, pero no, con él no, la verdad que no.
1: No, porque cuando te escucho hablar, sobre todo hablas de fútbol, a la hora de explicarte un poco, veo ciertas similitudes. No sé si metodológicamente, porque luego cada entrenador tiene su formación. Bueno, tú curiosamente siempre hablas del Alavés, ¿no? Un paso
0: Sí.
1: por allí. Creo que Carcedo también tiene alguna relación con Vitoria también. Pero bueno, en lo metodológico, en lo táctico, hacéis mucho hincapié en tema de mecanismos, automatismos, etcétera, etcétera. Lo digo por el lenguaje solamente,
0: Sí.
1: seguramente, porque luego en el día a día, en el campo de entrenamiento, igual cada persona es diferente, pero lo metodológico. Lógico, da la sensación, por lo que transmitís en el lenguaje, de que hay similitudes.
0: Bueno, es verdad que yo creo que está casi todo inventado. Pero es verdad que donde va la variante es en los gustos personales, ¿no? Entonces, yo en mi caso, ese paso por el Alavés, nunca lo he ocultado, ha sido un paso que a mí me ha marcado y que, bueno, pues me ha orientado mucho a organizarme y a decidir bien lo que me gusta, lo que no me gusta tanto, lo que quiero evitar, y lo considero muy, muy importante en mi carrera, en mi trayectoria. Y sobre esos gustos, pues va un poco lo que luego he ido formando, ¿no? Y lo que luego he ido organizando, porque creo que el tener esa metodología y ese modelo me puede acercar a conseguir el objetivo, a conseguir el éxito, ¿no? De ahí que haya determinadas situaciones del día a día y de las estructuras de los equipos, pues que lo tengo muy claro y que no quiero renunciar a ello. Sí.
1: Y luego es una curiosidad más mía, porque lo que nos interesa a nosotros es que al Ibiza le vaya bien, que este año sí pelee de verdad por poder subir de categoría. Pero, ¿qué pasó en la cultura? Porque hiciste 2 años bastante buenos, siempre en progresión, el segundo campeón de principio a fin, y luego te fuiste enseguida. Vimos, por ejemplo, cómo el Ceuta no empezó bien la liga y al final se confió en el entrenador, en José Juan Romero, el equipo remontó y acabó bien, ¿no? Y en otros clubes también pasó. ¿Te queda una espinita clavada ahí? Porque probablemente podías haber hecho progresar al equipo.
0: Bueno, son cosas que nunca sabes, ¿no? Del pasado. Es verdad que, bueno, yo me fui con la conciencia muy tranquila de lo realizado. Yo era el mismo entrenador que había sido capaz de ascender y de hacer crecer al club durante esos 2 años, obviamente con mi trabajo y con el de muchas personas más, tanto de mi cuerpo técnico y de la estructura del club, de la plantilla, quiero decir, como de la estructura del club, ¿no? Entonces, es una decisión que ellos tomaron y que ellos tendrán que valorar en su momento, valoraron, ¿no? El por qué lo hacían. Yo era el mismo entrenador, con la misma metodología, con la misma capacidad que tenía, y bueno, pues llega un momento donde le sirves y llega otro momento donde no le sirves, ¿no? Entonces, bueno, por mi parte, pues eso, asumirlo y intentar pasar página para centrarnos en lo que viene, que ahora, pues obviamente es el Audi Ibiza, y además, pues un proyecto muy, muy ilusionante y en el que vamos a poner todo de nuestra parte, pues eso, para conseguir el objetivo.
1: Ya estamos acabando y te dejamos ir porque ya nos has dicho que llegas aquí a las 7 de la mañana y son
0: Sí,
1: jornadas
0: bueno,
1: intensas.
0: jornadas de trabajo,
1: Sí.
0: no hay más, sí.
1: Me has hablado de lo que pasó en la Cultu. Recuerdo en tu presentación que nos comentaste que también era un club que tenía poca paciencia con los entrenadores. Aquí ya lo sabemos, con los entrenadores y con los profesionales en general no hay mucha paciencia. Esto lo sabéis los que vivís en el mundo del fútbol, esto suele pasar, es habitual, pero aquí estamos deseosos de que
0: Sí,
1: algo arraigue.
0: pero que bueno, porque sea habitual o porque sea lo que se hace, no deja, a mí no me sigue sin gustar, quiero decir, ¿no?
1: Claro.
0: Es que es lo habitual.

0: Y ya parece que eso lo tenemos asumido. Bueno, hasta cierto punto.
1: Es muy curioso, esto lo puedo contar, cuando sobre todo el Ibiza, que es el equipo de fútbol de referencia de la isla, ficha a alguien nuevo, un director deportivo, un entrenador, pedimos referencias también nosotros, porque ya a lo largo de los años vas haciendo contactos, entrenadores que están en primera, en segunda, directores deportivos. Y es muy curioso, porque en el caso de Raúl Jona, cuando preguntamos, todos los que lo conocían nos hablaron bien. Eso es muy difícil, porque siempre dicen, bueno, alguno, este entrenador no le convence, sí, o este director deportivo no le convence por esto, por lo otro. Pero en el caso tuyo, todo el mundo me habló bien a mí personalmente. Igual habrá alguien por ahí que no hablará bien de ti.
0: Se pero entera y dice, ¿por qué no me has preguntado a mí?
1: Exactamente. Es curioso, ¿no? Eso no es fácil.
0: Bueno, obviamente es un orgullo que vayan hablando bien de ti, pero también te voy a decir que es el objetivo. Quiero decir, yo vengo a desarrollar un trabajo, y lo que tengo claro es que me podrán criticar o me podrán decir en un momento dado, pues porque el resultado no es el esperado, cosa que yo por supuesto lo acepto, pero lo que no me van a poder criticar es mi actitud, lo que no me van a poder echar en cara es mi trabajo, mi metodología, mi modelo, te gustará más o menos, pero todo eso está claro que creo que es algo que llevo implícito, que lo tengo muy claro. Me considero alguien normal en el día a día, de trato afable con todo el mundo, con respeto, y bueno, y seguramente pues por ese camino es por donde la gente al final, pues cuando me voy, pues lo valora, ¿no? Y ya te digo que como estamos en este mundillo que, bueno, que es tan peculiar, pues puede que a veces no sea lo normal, pero yo creo que debiera de ser, ¿no? Que todos estamos ahí, cada uno en su parcela, trabajando con personas, y desde la persona pues necesitamos ser normales y tomar decisiones normales. Eso no significa que en algún momento podamos discrepar o podamos chocar, pero bueno, desde esa normalidad, ¿no? Y yo con mis jugadores, con mis cuerpo técnico, con la gente que me rodea, pues intento, pues eso, lo mismo que puedo actuar en mi casa con mi mujer, mis hijos, pues actuar con esa normalidad, esa naturalidad, teniendo en cuenta que, bueno, que estamos en un proceso donde al final nos pueden valorar por el resultado, pero que en todo ese proceso ahí no vamos a fallar. Eso lo tengo muy claro, porque tengo una confianza máxima tanto en el trabajo de mi cuerpo técnico como en el trabajo mío, y en el que vamos a ser capaces de conseguir con la plantilla.
1: Le hago la última, y ya, porque creo que justo más o menos queda un mes, que es... Será muy pronto todavía, pero ¿qué equipo, qué Ibiza esperas ver el día uno, digamos, de la competición en Antequera?
0: Bueno, pues sobre todo un equipo donde se vea lo que queremos ser, los valores que queremos trabajar a nivel, como te digo, de qué te vas a encontrar, qué foto vas a ver del club, del equipo. Pues eso lo quiero ver ya en el primer día, y las bases de todo el modelo que estamos trabajando, ¿no? Vamos, no hay excusa para que ese primer día pues se vea un equipo que quiere ser valiente, que quiere ser agresivo sin balón, que quiere jugar alto, un equipo que con balón quiere tenerlo, quiere ser asociativo, quiere proponer. Creo que son valores que vamos a intentar, y más que valores, en este caso, características que quiero que tenga el equipo, y bueno, y eso es innegociable desde el primer día. Sí. Otra cosa es que en qué punto podamos llegar de todo esto que estoy diciendo, ¿no? Pero lo que tengo claro que ese primer día se tiene que ver, y te diría que incluso desde el primer amistoso se tiene que ver ese tipo de situaciones, ¿no? De condicionantes, porque es lo que estamos trabajando desde el primer día. Insisto en que el grado en el que llegues, pues seguramente tendremos margen para mejorar, pero se tiene que ver esa pinta, ¿no? Que tiene que tener el equipo.
1: Muy bien, esperemos que así sea. Mucha suerte, a seguir trabajando. Estáis trabajando, creo, tranquilos, bien aquí. Hay tiempo por delante. Sí. Y nada, que vaya todo bien. Muchas gracias.
0: Bueno, gracias a vosotros.
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13: Buenos días. Bueno, con buena disposición, ¿no? Con ganas de arrancar, de empezar a conocernos, sobre todo más con los... Con lo nuevo de empezar a hacer equipo, ¿no? Que es lo que yo siempre digo en las pretemporadas. Creo que lo más importante y es el principal objetivo es hacernos equipo, hacernos fuerte, hacernos familia y a partir de ahí pues crecer y prepararnos bien para las competiciones que nos vienen.
14: ¿Qué opinas acerca del equipo?
13: Bien.
14: Quiero decir que este año sí que vais a mantener un bloque importante de 11-12 jugadores. ¿Eso es el mejor fichaje que puede hacer el Palma Futsal, darle esa continuidad a la plantilla?
13: Sí, al final después de las últimas temporadas pues son muchas temporadas con muchos cambios de jugadores. Este año hemos podido mantener el bloque, eso es importante. Hay un trabajo ya de meses anteriores, de toda la temporada pasada, ¿no? Y con las incorporaciones que hemos tenido, que también hay dos jugadores como Carlos y Diego que ya nos conocen, que me conocen a mí personalmente, tanto a nivel de trabajo como a nivel personal, solo un poco la incorporación de Rodrigo en este caso y de Julio, que evidentemente necesitarán su tiempo para entrar en el equipo, pero estamos contentos, ¿no? Estamos contentos con el equipo que tenemos y a partir de ahí, pues, lo que he dicho, ¿no? A trabajar con el principal objetivo de hacer equipo, que es lo más importante ahora.
15: Son incorporaciones importantes, pero te iba a preguntar en especial el regreso de Diego. ¿Le eleva el nivel incluso un poco más al equipo, ¿no?
13: Sí, Diego, bueno, yo creo que sobran palabras, ¿no? Todos los conocemos. Se fue de aquí siendo prácticamente de los mejores en su posición. Es un jugador de un grandísimo nivel. Es un jugador que yo he tenido la fortuna de entrenar varias temporadas y de ser conocedor de la calidad que tiene, ¿no? Entonces, a ver si somos capaces de darle continuidad, ¿no? Ese rendimiento que ha tenido con nosotros, tanto en Benfica, a ver si somos capaces, entre todos, pues generarle el contexto para que él rinda a su máximo nivel, porque evidentemente no nos ayudará bastante, estamos convencidos que nos va a ayudar bastante. Además viene con mucha predisposición, muy ilusionado, con muchas ganas, queriendo venir aquí. Es importante porque Diego quizás a día de hoy sí que es verdad que es un jugador de mucho renombre y que haya recaído en nuestra fila, pues la verdad que nosotros estamos muy contentos.
15: Lo has comentado tú ahora, pero muy importante, ¿no? Haber podido mantener la mayoría del bloque del año pasado.
13: Sí, porque sobre todo, ¿no? Después de las últimas temporadas, ¿no? Que veníamos con muchos cambios de una temporada hacia otra de jugadores, esto dificulta mucho. El año pasado nos costó mucho arrancar, ¿no? Pues adaptación es parte del proceso, el conocernos en los momentos de dificultad, de adversidad, al final esa sinergia, esa cohesión hace mucho, ¿no? Cuando las cosas se ponen complicadas. Y el año pasado fue un equipo totalmente nuevo, también mucho más joven de lo que veníamos siéndolo últimamente. Y luego las temporadas ya te ponen a prueba, ¿no? Porque a veces tienes temporadas de que hay muy pocas lesiones, otras veces tienes más lesiones, a veces son controlables por parte nuestra, otras son fortuitas y no son controlables por parte de nosotros. Y en este sentido, pues que se mantenga el bloque, la verdad que es, yo estoy contentísimo. Para mí es un, es una gran ventaja porque... porque no vamos a empezar a trabajar desde cero, ¿no? Vamos a empezar a trabajar ya con un trabajo que tenemos ahí de base importante.
15: ¿Cómo afrontáis esta, esta nueva forma de competición? Porque lo hemos estado escuchando incluso a quienes lo han ideado, decir, bueno, es que es para tener a todos los equipos a tope durante toda la, la temporada. ¿Cómo, cómo lo afrontáis esto? ¿Apertura, clausura, además?
13: Bueno, lo primero es adaptarse, ¿no? Y sabiendo ya de que... de que primero vamos a empezar a jugar la competición de la Supercopa, que se vuelve a adelantar el formato, ¿no? A antes de que inicie la temporada, por lo cual ya en un mes prácticamente tenemos una competición en juego. Ya se hacía hace tiempo, ¿no? En nuestra liga así. Esto nos hace de que la pretemporada no la vamos a tener que tomar con un poquito más de énfasis pensando en esa... en esa competición de la Supercopa el día 5 de septiembre y después pues sabiendo que vamos a afrontar una competición de a 15 partidos, ¿no? Normalmente la liga regular era 30 partidos sin el ganador realmente no tenía un beneficio muy, muy concreto ser ganador de la liga regular, pero ahora sí, ¿no? Si, si eres ganador de tanto de la apertura como de la clausura, pues sí que es importante. Entonces, a partir de ahí, sabiendo de que el margen de error se reduce, ahí cobra más importancia el haber mantenido el bloque, porque yo creo, entiendo que en este sentido vamos a ganar tiempo.
14: Este año no ha tenido la oportunidad de clasificarse a Europa. ¿Lo ve como un problema o como una oportunidad para poder dedicarse a las otras competiciones?
13: No, en lo de Europa éramos conscientes de que cuando nos clasificamos en su día que era una cosa que era un sueño. Lo que hemos hecho en 4 años en Europa se nos escapaba de nuestro sueño y yo creo que no lo imaginábamos nunca jamás. Hemos querido disfrutar mucho esta competición. De hecho, se nos ha quedado con el sabor de boca de que queremos volver a ella, ¿no? Lo hemos pasado muy bien esta competición. Hemos disfrutado muchísimo. Hemos batido todos los récords habido y por haber. Y a partir de ahí, pues, uno de los objetivos que tenemos como equipo, pues, ¿por qué no? Pues, luchar por volver a, otra vez a esta competición tan linda, ¿no?
14: Muy bien. Una cuestión... tema de instalaciones, vais a estar haciendo la pretemporada aquí porque Somos está en obras y luego también cuántos amistosos se prevén.
13: Bueno, el tema de la pretemporada Somos está en obra, pues tenemos que adaptarnos a lo que tenemos, a partir de ahí intentar hacerlo lo mejor posible, ¿no? Y amistosos no sé, pero vamos a jugar, creo que son 6. Ahora mismo te hablo así de memoria, pero creo que son 6 amistosos de cara antes del inicio de competición. Ya el club irá informando en redes sociales y demás o cuando toque con los partidos que vamos a jugar, pero creo que son 6. No me haga mucho caso, pero 5, 6, 7, por ahí vamos.
14: Media docena, vale, ok.
16: Esta tarde mandamos nota.
14: Vale. Hemos hablado de nuevos fichajes. ¿Qué crees que pueden aportar estos nuevos nombres y cómo cambia un poquito la plantilla con las incorporaciones?
13: Bueno, Diego nos va a dar un factor diferencial, ¿no? En situaciones de uno contra uno, ¿no? Es un jugador que marca mucha diferencia en esa parcela del juego. Después es un jugador que le gusta mucho estar en contacto con la pelota, le gusta mucho elaborar, le gusta mucho jugar, por lo cual encaja perfectamente en nuestro modelo. El Diego que se fue al Diego de ahora, a nivel defensivo, a nivel de duelo y a nivel de agresividad, ha crecido bastante. Entonces, por lo cual también nos vamos a aprovechar de esa faceta que él ha mejorado a nivel defensivo. Luego, Carlos es un jugador que ha madurado mucho, que ha crecido mucho. Lleva 3 temporadas jugando en primera división en distintos equipos y eso no es fácil. Cambiar de equipo cada temporada y jugar en primera división y hacerse con minutos y jugar partidos, eso es complejo y ahí demuestra la madurez, ¿no? que ha ejercido y que ha tenido hasta el día de hoy. Esta última temporada ha sido un poco el momento donde se ha sentado más, ¿no? Con el trabajo de Emma Santoro en el Córdoba, creo que ha sido un jugador determinante en su equipo, y nosotros que lo conocemos, que lo venimos siguiendo desde hace mucho tiempo, que ya era nuestro desde hace 6-7 temporadas, pues hemos decidido que era el momento idóneo para que vuelva con nosotros, y entendemos que nos puede aportar mucha vitalidad, mucha energía, disparo exterior, uno contra uno, mucha movilidad. En este sentido creo que nos va a ayudar bastante. Julio Zanotto es un jugador que ayuda mucho en la construcción del juego, por lo cual el año pasado sí que tuvimos falta de ese perfil de jugadores, ¿no?, de armadores del juego, que nos ayude a construir, a elaborar en la construcción, y ahí Julio Zanotto nos va a dar también esa situación. Un jugador experimentado que ya ha jugado la Liga Rusa, la Liga Kazaja, ha jugado partidos importantes también en Brasil con Carlos Barbosa. Es un jugador de empaque, de saber echar, y eso, pues, si antes comentábamos que el año pasado teníamos una plantilla un poco más joven, ahora también hemos ganado en esto, ¿no?, en cierta madurez, sobre todo con la llegada de Diego Núñez y Julio Zanotto. Y Rodrigo, pues bueno, es un jugador recientemente elegido el mejor jugador pivot del mundo, joven, que tiene un gran juego de espalda, contraataca muy bien, es vertical de cara a portería, tiene mucha movilidad, mucho margen de crecimiento. Y ahora, pues, yo creo que el entrenar con nosotros, el entrenar con el nivel que va a tener aquí de jugadores, de compañeros, le va a ayudar a crecer como jugador, y a partir de ahí vamos viendo lo que nos va aportando, ¿no? Pero un jugador un poquito más pensando ya a medio y largo plazo, ¿no? No es tan a corto plazo. Es un jugador joven, tenemos que tener paciencia con él, pero creo que le vamos a ayudar a crecer como jugador.
16: Mister, yo por último te quería preguntar un poco tema portería. ¿Cómo se presenta para esta temporada? Si Barrón seguirá teniendo el mismo papel que tuvo la temporada pasada, y a ver si podemos tener más protagonismo para Luan Müller, sobre todo.
13: Bueno, Luan ahora con muleta creo que será difícil, ¿no? Creo que será difícil, aunque el año pasado con media muleta nos ayudó en la Champions. El tema Carlos Barrón, el tema de Denis, eso a partir de hoy son ellos. A mí me da igual quién juegue, créeme, a mí me da igual quién juegue, yo quiero ganar. Entonces pongo al portero, que creo que con él vamos a ganar. Ahí me pasa igual con los jugadores, ¿no? Tengo la suerte de tener en este caso tres porterazos, en este caso dos, porque Luan con la lesión no está disponible, y hoy partimos todo desde cero. Y ahí Carlos y Denis, pues evidentemente son dos porteros con cualidades muy, muy diferentes, y lo intentaremos aprovechar para sacar máximo rendimiento al equipo.

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